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1: Bueno, queridas y queridos amigos de todo el estado Monagas, ¡ey, gente! ¡Qué bueno! Encantado de la vida en este sábado. Hoy es 10 de octubre del año 2026. Como siempre, encantadísimo de la vida en poder siempre nosotros con potencia, con dureza. Estas ondas penetran durísimo en toda Maturín, wow. Por el este, por el norte, por el sur, por el oeste. La frecuencia activa de tu preferida 104.5 FM. Pa' encima. Excelente placer para José Gregorio Rodríguez en la dirección general. Maralí Bundaray está en la computadora central de los sonidos. Y por supuesto, quien te habla, Abraham Barry, locutor certificado con el número 19611 de comunicaciones. Bienvenidos todos a pasar un rato agradable de recreación, esparcimiento. Tenemos información que entretienen muchísimo, de cine, de turismo, de ciudad. Y también no puede faltar la espectacular música que usted puede solicitar a través del 0426-297-5489 en la intimidad de su habitación, de su hogar, de su trabajo, en cualquier parte donde usted escucha esta frecuencia. Sí, puede solicitarlo al 0426-297-5489 y vamos a mover ese piso con buena música, salsa, merengue, merengue hip hop. Puede ser también alguna que otra producción nacional, un rockcito en español. Puede ser también buenas gaitas. Ya estamos ya entrando en el último semestre de este año 2026 y no puede fallar las gaitas que amenizan pues y que encienden ese sabor decembrino en cada hogar de Maturín. 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Entonces, sábado de alegría, sábado familiar. Aquellas personas que piensan en viajar en este día para visitar a familiares, para hacer visitas de negocio, para que tengan un momento de diversión, hay que estar ojo pila en la ciudad. Ojo pila con la velocidad. Recuerden que usted va con sus cinco sentidos graduados, mas no quiere decir que otros por allí no los tengan. Así que hay que tener mucho cuidado en las diferentes arterias viales de esta hermosa ciudad, porque la vida es bella. Mi querida líder, vamos a continuar musicalmente, porque esto es tu preferida Radio Pa' Encima.
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1: Bien, las 10 de la mañana con 30 minutos. Feliz desayuno para aquellas personas que tengan esa gran oportunidad. Buen provecho, le deseamos en este espectacular mañana. A la altura de la 104.5 FM estamos nosotros, ¿de acuerdo? Así que siga conversando, vaya mandando su mensaje al 0426-297-5489. Aquí, como siempre, encantado de la vida. Bueno, y la Alcaldía de Maturín dio inicio formal al programa educativo Aula Verde. Esta es una iniciativa que convertirá las instalaciones del Parque Zoológico La Guaricha en un espacio pedagógico de aprendizaje interactivo sobre la flora y la fauna local para estudiantes de preescolar, educación primaria y media general. Así que la coordinadora del programa educativo del Parque Lenín Rondón explicó que este proyecto complementa los programas ya consolidados de la institución, como el zoológico va a la escuela, ¿ok? Y con la diferencia de que ahora los planteles se trasladan directamente al recinto natural para recibir sus sesiones formativas, a conocer la flora, la fauna directamente, y todo con una buena coordinación para que los niños, niñas y adolescentes, también adultos, interactúen y querramos más nuestros animalitos, nuestra flora, nuestra fauna, y comprender de que ellos son importantes para el bienestar del humano. Así que esta iniciación Aula Verde es con la intención de sensibilizar a los estudiantes de todos los niveles educativos a brindarles un conocimiento directo sobre las especies animales que hacen vida en el parque, así como enseñarles la historia y la relevancia botánica de los árboles de mayor antigüedad para seguir impulsando la educación ambiental en el municipio, señalaron las personas que están a cargo de este excelente proyecto. Bueno, aquí ya están escribiendo, vamos a ver de quién se trata. Oye, me acuerdo siempre de nuestro amigo El Pollo, Ale. Vamos a ver, a ver, a ver, a ver. Saludos, Super Pollo, donde quiera que te encuentres. Ah, dice acá, hola, buenos días, Abraham, saludos, felicitaciones, está buenísimo. Queremos saludar a Michael Marín, hoy de cumpleaños en el Bajo Guarapiche. Está recibiendo felicitaciones por parte de su mamá Lucía, de su padre Luis José, de su hermanita Pierina y de manera especial de su abuelita Camila. Así que felicitaciones a nuestro cumpleañero en este día, que la siga pasando espectacular. Y gracias allá en el Bajo Guarapiche por estar compartiendo nosotros y ustedes esta programación. Gracias, de antología, ¿no? De antología. Buenos días, saludos. Desde acá, desde la troncal, todavía está cerrado. Sí, obvio, eso está cerrado porque en la información que nosotros dijimos, están haciendo unos ajustes eléctricos en esa zona de Santa Bárbara, San Vicente y viceversa. Así que un saludo para esa gente. Se les avisó con tiempo. Van a tener que hacer el rodel, ¿verdad? Por José Pig, ¿no? Y salir de este lado para acá. Bueno, aquí dice, buenos días, por favor, para colocar Amor y Control. Esta canción, sí. Oye, cómo no, de Rubén Blades. Es Ernesto, de acá, desde Lomas. Ok, perfecto, Ernesto. Nosotros vamos a continuar, pero quiero decirles que llegamos en una presentación de Chicha la Deliciosa.
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0: 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Está Autocolores La Victoria. 10:35, ya viene un chiste horripilante. Tranquilo, súbele.
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0: Ajá, bueno, llegamos a las 10:45 minutos de la mañana. Esto está crudito, crudito, crudito. Esto es A Gozar con Barry por este canal 104.5 FM, tu preferida. 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Y que la sigan pasando espectacular en la grata compañía de tu preferida 104.5 FM Radio para Encima. Ya vienen los premios, ya vienen los premios, tranquilos. Tenquilice. 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Bueno, 10:50, vamos con un chiste, vamos a zumbar un chistecito ripipí que tengo por aquí. Ah, Luisito, va Así de solo hay líder.
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0: Bueno, mira, estaban formados los soldados y entonces el general viene y le pregunta a un soldado: Soldado Maclovio, ¿para usted qué es la patria? Y Maclovio dice: mi general, para mí la patria es como si fuera mi madre. Muy bien, muchacho, muy bien, muy bien. Soldado Cornelio, ¿y para usted qué es la patria? El soldado Cornelio dice: bueno, para mí la patria, mi general, es como que si fuera mi tía. ¿Y cómo es eso? Bueno, porque el soldado Maclovio es primo mío. Llévatelo, Willy.
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0: Larry.
1: Presente. Bueno, ya estamos de regreso en la segunda hora musical de este fin de semana espectacular por acá por tu preferida Radio Paisiva. Ya tenemos a las 11 de la mañana con 18 minutos, hora en todo el territorio nacional precisa. Bueno, y avanzando pues con todos y cada uno de ustedes, ya recordándote el 0426-297-5489 para que te comuniques, como lo dijo este capitán, dice... buenos días, mi hermano, soy chistólogo, pero el suyo es malo, pero con malo. Y le dije, de eso se trata, líder, horripipí, así se dice, chistes horripilantes. Lo siento, no sé de otros, ya te voy a regalar otro por ahí, mi líder. Ah, pero por acá me mandó, no, pero este chiste que me mandaste es un bestseller, hermano. Este es un bestseller, aquí son cortitos y sanos. Pero estoy seguro de que mucha gente por allí a escondidas se ríe. Tenemos acá mensaje de texto. Quisiera que me complacieran, por favor, con la gaita de las hormigas. Es con Z Macri de la manga. Concheta o con Che, yo creo que es Concheta. Concheta, la quiere escuchar que la hormiga, la gaita de las hormigas. ¿Cómo no? Señora Concheta, encantadísimo de la vida. Para que usted envíe también los mensajes de texto al 0426-297-5489. Encantadísimo de la vida. Por aquí nuestra amiga. La amiga Auristela, como siempre, con sus mensajes bastante hermosos, didácticos, de paz, de armonía. Que hoy sea un día de avance continuo y grandes satisfacciones. Que la creatividad ruede a tu favor, que los problemas encuentren soluciones rápidas. Quede sordo. Y que te rodee de personas que sumen tu vida. Las bendiciones más grandes a veces llegan disfrazadas de pequeños logros cotidianos. Así que celebra cada avance que desde hoy vas a ser feliz. Saludos desde el sector La Manga, la amiga Auristela. Muchas gracias.

0: siempre con esos mensajes que mueven el piso. Y bueno, nosotros lo hacemos llegar con mucho cariño para que todos ustedes también sientan la presencia de aquella calma, aquella paz, aquella armonía, ¿cierto, líder? Saludo para el joven Raúl Cova, visitándonos por acá. Raúl ha sido en 1964 y pareciera que tuviera 50 años. Parece que se plancha el cuero.
1: ¡Oh, no!
0: Pero sí, somos contemporáneos. Es que, tú sabes que a mí me dijo alguien por allí que cuero negro no se arruga, ¿vale? Eso dicen. Y un día de la raza, mira, bueno, Marilí, para que envejezca, o se le note el envejecimiento, tiene que pasar un siglo. Eso es planchadito. Mira, a mí, una vez me monté en un taxi y era el día de la raza. Eso era cuando antes se celebraba el día de la raza, los 12 de octubre. Entonces, el señor me dice a mí, eso fue en Guayana, ya en Puerto Ordaz. Él me dice, felicitaciones, amigo, por ser hoy día de la raza. Usted parece jabao, me dice a mí, ¿no? Y yo le digo, no, hermano, yo no soy gallo. Él quiso decir jabao porque como el pelo malo y tipo blanco, ¿no? Tez blanca con el pelo enrolladito. Bueno, ok. Total que lo agarramos al chiste y allá abajo en la plaza, vende. Y entonces, me rebajó la carralita. No le pagué la carralita completa porque nos caímos bien los dos ahí. Ok, bien. Hermano, hay un chiste horripipí que se lo voy a contar. Sí.
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0: Mira, un general le dice al soldado, ¡soldado, hice la bandera! Y el soldado le dijo, ¡ay, mi general, le quedó preciosa! El que le entendió fue Raúl. ¿Tú no sabes lo que es izar la bandera? Hice. Ah, bueno, exacto, de eso se trata. Ah, ok. Disculpe, por favor, no me recuerden a mi progenitora que debe estar en el porche allí agarrando fresco. Excelente. 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Y también a esta hora de la mañana queremos enviar un saludo especial y cariñoso a nuestra amiga, ella se llama Rosa de Betancourt. La amiga Rosa de Betancourt siempre, cuando me ve que yo avanzo para acá para la radio, me dice, mándame un saludo, yo siempre escucho. Oye, no seas malo, mándame un saludo. ¿Cómo no, señora? Ahí está, pues, siempre presente con nosotros y pendiente de nuestra programación. 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Me dice José que la viejita es un avión. ¿Oyó? Eso está lleno de vida. 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Bueno, nosotros vamos a continuar con mucho más, porque hoy sábado es de alegría.
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0: Bueno, un soldado, ¿verdad? Hoy estamos con los soldados. Un soldado le dijo a su cabo: mi cabo, no cabo en mi cama. Y el cabo le dice: lexio, no se dice cabo, se dice quepo. Otra vez: mi quepo, no cabo en la cama.
1: Ojalá
0: y lo
1: se
0: pasaron
1: te olvide,
0: de plantón para allá para el pozo.
1: Ojalá se te olvide, gracias.
0: Bueno, 11:33 minutos de la mañana. Esto es A Gozar con Barrio. Ahora sí. Perfecto. Bueno, pero estás a tiempo con el café, ¿verdad? El líder está a tiempo con el cafecito, ¿cierto? 11:34, este es el sábado de alegría, sábado de entusiasmo, por acá por tu preferida. 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

0: 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Perfecto. 11:35 minutos de la mañana. Nosotros vamos a continuar musicalmente con A Gozar con Barry. Dale con todo, Willy.
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1: Bueno, por supuesto, a esta hora de ya la tarde, 12:27, feliz almuerzo para aquellas personas que tengan esa gran oportunidad. Buen provecho para todos, le deseamos desde tu preferida. 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Queremos saludar a toda esa gente que se encuentra, a la amiga Ember, a Danda, a Checa, en Doña Menca, y para toda la gente, a Marilis y todo ese personal que forman parte también de cooperativa Los Hijos del Chungui en cualquier parte de la ciudad de Maturín. Saludos, muchachos, y pásenla bien. 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

0: 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Bueno, 12 y 29, hicimos un espacio allí, tuvimos una pausa por cuestiones fortuitas, ajenos a nuestra voluntad. Ustedes saben que a veces la luz falla. A ver, por aquí dice, a veces no, todos los días. Bueno, hoy nos tocó hoy. Y por allá me sale un mensaje, forever, en inglés. Oh, my God. Pero hicimos un espacio como de más o menos como de 20 minutos. Más de 20 minutos, ¿no? 40, como 40 minutitos, bueno. Pero ya estamos otra vez. Y eso no quiere decir que le echemos un horripilante, ¿verdad, líder? Así es, bien.
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0: Bueno, acontece que una mamá...

0: ya tenemos las 12 del mediodía con 39 minutos en tu programa exclusivo A Gozar con Barry, por acá por este canal 104.5 FM Radio Pa Encima. ¿Qué tal? Todo bello, todo fashion. Bueno, feliz almuerzo para aquellas personas que tengan esa gran oportunidad. Buen provecho, les deseamos de corazón. Encantado siempre de la vida en poder darles alegría y optimismo, también chistes horripilantes y buen momento de entretenimiento para todos y cada uno de ustedes. 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A ver, por aquí está mandando mensaje el amigo. Saludos. Aquí está el amigo José Gregorio Tabata Cachapa. Saludos, Cachapita. Bueno, manito, el 28, el Saburo. Dale con todo ahí. La finca, el tractor, las cabezas de ganado. 28 Saburo, papá. ¿Oíste? El Saburo 28, no importa. Puedes apostar las cabezas de ganado que tienes allá en la vía hacia el Coloso. Dale, Cachapita, que no viene moto, papadito. Bueno, queremos enviar un saludo. Déjame buscar acá, Mari. El nombre aquí. Claro que sí. 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
0: 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Bueno, 12:44. Vamos ahora con otro. Vamos con un horripipi, mi líder. Y vamos a continuar con mucho más. Aquí tenemos el otro.
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0: Bueno, un tipo va al consultorio de un médico gallego, mi querido Luis. Ok. Él entra al consultorio del médico gallego y toca la puerta, ¿no? ¡Adelante! El hombre entra al consultorio y le dice, hombre, siéntese. ¿Qué padece usted? ¿Qué tiene? Doctor, tengo un hueso afuera. Hombre, Jolines, dígale que pase. Dale con todo, Wilito.
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0: Bueno, señores, 12:49 minutos de esa espectacular ya tarde, mediodía tarde. Increíble, de verdad, nos la pasamos monstruo, A pesar de la pausa que tuvimos con la energía eléctrica, pero la hemos pasado monstruos, de eso se trata. Y como siempre digo, encantadísimo de la vida. ¡Ey, gente! Gracias por habernos acompañado hasta esta hora. No se aparten, quédense por allí. Ya viene el pana, el panito. Ah, Ángel Hinojosa viene con sus ocurrencias y su buena vibra. 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El próximo sábado a partir de las 10 de la mañana, de nuevo estaremos congregados en tu preferida 104.5 FM con mucho más de diversión, alegría, entretenimiento y chistes horripipí. Por cierto, me voy a retirar con uno de ellos. Marilín Mundaray en la computadora central de los sonidos, José Gregorio Rodríguez en la dirección general y yo soy Abraham Barry, locutor certificado con el número 19611 de comunicaciones. Y nos vamos con...
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0: Un tipo va al médico también y lo hacen pasar al consultorio y el tipo le dice al médico... Doctor, ¿sabe que, cónchale, hace muchos días que no duermo, no como, ni bebo nada? ¿Usted me podrá decir, doctor, qué es lo que tengo?
2: Sí, cómo no. Usted lo que tiene es sueño, hambre y sed.
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¿Qué tal, amigas y amigos? Bienvenidos y bienvenidas a disfrutar de Alto Voltaje a través de tu preferida 104.5 FM Radio que va para encima. Nosotros desde ese momento de ya arrancamos, como todos los sábados, ya es la 1:11 de esta tarde. Nosotros estamos arrancando por todo lo alto. Gracias a la dirección de mi querido amigo y hermano José Gregorio Rodríguez. Me acompaña colocando la buena música Marini Mundray. Yo soy Ángel Hinojosa, quien tiene el placer y orgullo de estar con ustedes durante estas 2 horas de buena música y buena programación. Así que ya lo saben, desde ya, ustedes se pueden comunicar con nosotros a través del 0412-109-4285. 0412-109-4285. Allí ustedes pueden enviarnos textos vía WhatsApp y nosotros les damos lectura y también le complacemos con los temas que ustedes deseen escuchar a esta hora de la tarde a través de tu preferida 104.5 FM Radio Pa' Encima. Arrancamos, lo hacemos con Junior González. Tengo derecho a ser feliz. Buena música. ¿Quién lo ha

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Oye, estamos escuchando a J Balvin junto a Visa Rack. Estamos escuchando ese tema. Buena música, es la 1:21 de esta tarde a través de tu preferida 104.5. Pa' encima con lo

recomendándote buena música. Recuerda que puedes escribirnos a través del 0412-109-4285 vía WhatsApp. Y nosotros te complacemos con lo que quieras escuchar. Por aquí, epa, muchachos, reportando desde Las Cocuizas, colócame un tema de Fonseca, porfa. Dice por aquí, buen día, en sintonía desde el periférico. Dice por acá, saludos desde Tipuro, por favor, colócame un tema de Eddie Herrera, si puedes. Por acá, este sábado y todos los sábados no nos perdemos tu programa. Excelente, Ángel. Bendiciones, gracias. Bendiciones para ustedes también. Dice, hola mi gente, saludos. Pueden colocarme un tema de Daddy Yankee, uno de los nuevos. Se te quiere mucho, Ángel. Gracias a todos los que nos están escribiendo y están conectados con nosotros a esta hora de la tarde a través de tu preferida 104.5 FM, radio que va para encima. Hey. Vamos con esto. Es un clásico del reggaetón. Héctor y Tito. Felina suena en tu preferida. Felina.

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1:29 minutos de esta tarde. Nosotros continuamos disfrutando de buena música y el entretenimiento que nos caracteriza. Estamos colocándoles buena música. Recuerden que nuestro número telefónico es el 0412-109-4285. Saludamos a todas las personas que están en sintonía a esta hora de la tarde de nuestra programación. Gracias por estar allí, por preferirnos. Por aquí nos dicen, epa, mi gente, un saludo para Carlos Mendoza en La Puente. Colócale el tema Llorarás de Oscar de León. Dice, ¿qué más, muchachos? Activo desde Fundemos. Dile a Brian que dé el teléfono y se ponga a trabajar. ¡Brian! ¡Trabaja, pana, trabaja! Dice, hola, buenas. Un saludo especial a Daniela y Gaby en Las Cocuizas. Estamos activadas limpiando la casa. Eso es importante, que limpien la casa y escuchen Alto Voltaje a través de tu preferida. Reportando desde los edificios de la cascada a... Okay. Algo de Daddy Yankee nos están solicitando por aquí a través del 0412-109-4285. Saludos desde el centro, desde el sector, perdón. Saludos desde el sector El Corozo. Aquí estamos en la familia Rojas, escuchando el programa y

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1: ¡Épale! Seguimos disfrutando de buena música. 1:38 minutos de esta tarde. Daddy Yankee junto a Bizarrap, Newsweek Acción 66. 66, ese tema. 1:38 minutos, nosotros disfrutando de buena música, colocándoles buena música durante este sábado de weekend, este sábado de alto voltaje. Marini Mundaray colocando la buena música. Gracias. Gracias por hacer lo posible y complaciendo a todos los oyentes que están pidiendo sus temas. Dice, buenas tardes, muchachos. Un saludo para don Pedro y a toda la gente de la distribuidora en la avenida Bicentenario. Eso es publicidad. Tienen la radio a todo volumen. Así se trabaja sabroso. Gracias por estar allí. Un saludo muy especial para Adriana y el combo de las chicas. Ok, en el centro comercial Monagas Plaza, siempre activados, escuchando el programa. Saludos. Dice, reportando sintonía desde el Mercado Viejo. Un abrazo para la señora Carmen, la reina de las empanadas. Ayer me comí una empanada de pabellón. Buenísima, buenísima. Dice por aquí, un saludo para el compadre Manuel El Catire, que va manejando su carrito y escuchando la radio. Saludos, Ángel. Saludos, hermanos. Saludos, bendiciones. Un saludo para Yusen Mary y todas las personas de guardia en el Hospital Manuel Núñez Tovar. Gracias por la labor que hacen y por estar en sintonía de la buena radio. Saludos para ustedes que están conectados con nosotros. Por aquí también otro texto que nos llega vía WhatsApp. Dice, saludo a Jesús Navarro, que está escuchando el En la Juncal. Saludos para todas las personas que están en sintonía de nuestra programación. Y nosotros, lo que mejor sabemos hacer es colocarles buena música y hacerlos bailar y disfrutar. Vamos a ver quién está de cumpleaños el día de hoy. ¿A quién quieren saludar? ¿A quién quieren felicitar? ¿Quién está arribando un año más de vida? Nosotros le cantamos cumpleaños. Avanzamos con Dimensión Latina. Esto se llama Llorará, suena aquí en Alto Voltaje.

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1: Allí estamos escuchando Aria Vega con Pacoletto. Música nueva para tu preferida 104.5 FM.
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1: Estamos colocándote buena música a esta hora de la tarde, 1:46. Lo que te gusta escuchar, nosotros te lo colocamos. Por acá los textos nos dicen: hola, buenas tardes, quiero mandarle un saludo de cumpleaños a mi tía Magali en el silencio. Que Dios la bendiga y que cumpla muchos más. Le llevamos la torta más tarde. Bueno, llévenle la torta. Llévenle la torta a Magali. Dice: va, muchachos, un saludo para la familia Barrios en La Pica, en especial al abuelo Chicho, que está sentado en el porche escuchando la radio, como todos los sábados. Vale, sintonizándolos desde Tipuro. Saludos para Gaby, Marita y el pequeño Santi, que estamos pegados a la radio. Saludos, dice un saludo para Carlos en el sector La Puente. Saludos para Carlos también, que está conectado con nosotros desde La Puente. Recuerda que tú también puedes escribirnos, puedes solicitar los temas de tu preferencia a través del 0412-109-4285 vía WhatsApp. Lo voy a repetir porque me escribieron en Instagram y me dijeron: da tu número más lento. El 0412-109-4285. Ahí está, para que ustedes nos escriban vía WhatsApp y pidan los temas que deseen escuchar. También complazcan a las personas que deseen. Por allí me estaban pidiendo un tema de Sin Bandera, Kilómetros. También lo podemos colocar. Claro que lo podemos colocar. Aunque hoy es sábado y el cuerpo lo sabe y queremos estar activos, podemos complacerte también con un tema romántico, ¿por qué no? ¿Qué dices, Marini? ¿Podemos colocarlo? Sí se puede, sí se puede. Vamos con este tema romántico. Sí. Esto es de Caramelos de Cianuro. Se llama Sanitarios. Pero no sanitarios del baño, no, sanitarios. Nosotros vamos a avanzar con este tema musical. Colocamos otro. Vamos a un corte de publicidad. Y luego volvemos con ustedes en la segunda hora de Alto Voltaje a través de tu preferida 104.5 FM, Radio Pa' Encima. Así que no te vayas, porque en segundos, minutos, volvemos contigo.

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nosotros continuamos disfrutando de buena música a través de Alto Voltaje por tu preferida 104.5 FM pa' encima. Aquí estamos colocándoles buena música durante este sábado. Recuerda que nos puedes escribir a través del 0412-109-4285 vía WhatsApp. ¿Ok? Vía WhatsApp pueden escribirnos 0412-109-4285. Allí se pueden comunicar con nosotros para que soliciten los temas de su preferencia o saluden a la persona que ustedes deseen. Y nosotros los complacemos. Vamos a ver qué nos dicen por aquí. Dice, ¿qué más, hermano activo? Aquí Héctor, el Gocho, desde Alto de los Godos, reportando sintonía. Dice por aquí, suelta una música buena. Estamos colocando buena música. Buenas tardes, un saludo a Rosángela en La Murallita. Ponle una bachata de Romeo Santos, porfa. Sintonizándolos desde Puertas del Sur. Soy Paola, ¿me puedes colocar un merengue pero romántico? Vale, está bien. Paola, vamos a colocarte un tema en pocos minutos, ¿ok? Epa, muchachos, saludos desde en Juanico, a Luis Eduardo y los muchachos del taller. Están activos, saludos para ustedes. Hola, buenas tardes, reportando sintonía desde Boquerón. Soy Yulixa, un saludo para mi esposo, el esposo de ella, pendiente. José Gregorio, que están en sintonía. Saludos para ustedes que están siempre pendientes de nuestra programación. Ya vamos a colocarles todos los temas que nos están solicitando a esta hora de la tarde. Dice por aquí, saludos desde Los Guaritos, de parte de Limar, Mayrobis y la pequeña Zoe. Los escuchamos mientras preparan el almuerzo. También pidiéndole que coloquen Bonito Bonito de Tiago Navarro. Vale, ya te la vamos a colocar. Pero antes de eso, vamos a escuchar este tema de la inmensidad. Lo siento, mi amor. Salsa romántica suena en tu preferida. Siento, mi amor.

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1: Allí estamos escuchando Thiago Navarro. Thiago Navarro, este primo hermano de nuestro compañero.
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1: Hernán Navarro, primo hermano de Hernán Navarro. Ahí escuchamos Thiago Navarro. Bonito, bonito.
3: Esos son embustes.
1: Ahí estamos escuchando buena música para tu preferida 104.5 FM Radio Pa' Encima. Excelentes temas que estamos colocando a esta hora de la tarde. Y ustedes son protagonistas porque ustedes los están solicitando. Y eso es importante, que ustedes soliciten los temas de su preferencia. Nos digan de dónde están escuchando la radio y quién está pidiendo los temas. Y nosotros lo colocamos. ¿Quién está de cumpleaños el día de hoy? Nosotros lo felicitamos por aquí también y le colocamos el tema de su preferencia. Por aquí nos escriben a través de vía WhatsApp. El 0412-109-4285 dice: epa muchachos, reportándome desde Las Brisas, Miguelito, estamos el combo de siempre en el Porsche, armando el plan para más tarde. Ponme lo nuevo de Bad Bunny para ir calentando los motores. Está buena esa. Buenas tardes, un saludo especial a Carlas y las muchachas en la zona industrial. Bendiciones, full sintonía. Full sintonía con el programa, dicen por aquí. Dice: ¿qué más, hermano? Activos por aquí, Jonathan, desde Los Cortijos. Ponte una salsa erótica de Willy González, nos están pidiendo por aquí. Buen día, mi gente, reportando sintonía desde La Muralla. La señora Nereida. Un saludo para Julio, que ya está saliendo de trabajar. Bueno, muy importante. Por aquí dicen: saludos, el programa número uno desde Tipuro, Fabiana. Hola, Fabiana, ¿cómo estás? En sintonía de la radio, Fabiana, saludos, bendiciones. Dice: feliz día, un abrazo para Don Tomás en el sector El Toro. Reporta que está pegado a la radio desde las 5 de la mañana. Con el café en la mano desde las 5 de la mañana. Saludos entonces para ustedes que están conectados con nosotros en tu preferida 104.5 FM Pa' Encima. Ustedes quieren solicitar algún tema de su preferencia, lo pueden hacer vía WhatsApp 0412-109-4285. Salud. Avanzamos con más semelos junto a Manuel Turizo. Esto se llama El Merengue. Ya venimos. Estoy cansado.

0: Omar con el tema Dile. 2:34 minutos de la tarde, escuchando buena música a través de Alto Voltaje por tu preferida 104.5 FM.
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0: Bueno, y como han estado solicitando temas y temas y temas y temas, nosotros vamos a seguir complaciéndolos. Maisac se llama Te Entiendo, tema viral.

0: 37 minutos de esta tarde. Por aquí nos escribe nuestro amigo Jason desde La Floresta. Saludo para todo el equipo de fútbol de la cuadra, que vamos a ganar el torneo. Sí, porque sí. Eso se llama tener fe, hermano. Siga con esa fe, eso es importante. Por aquí, buenas tardes, mi gente, sintonizándolos desde Los Guaritos 4. Un saludo para el pan Alberto, el rey del dominó, dice por aquí. Dice por acá, nos escribe Néstor desde Coso Arriba, saliendo con los muchachos a disfrutar de una tarde agradable. Nos dicen, hola chicos, un saludo para Mireya y Génesis, que están escuchando la radio. Mándale un beso de mi parte. Besito, besito. Estoy como Arturo Padilla. Dice, por favor, a complacerme a Delimar, que está de cumpleaños con No Voy a Llorar de Ruby Pérez. Ya la tenemos pautada, ya la vamos a colocar. Ya vamos a colocar ese tema. Por aquí nos dice, reportando sintonía desde el Centro Comercial Petro Oriente. Josmar y Liliana, saludos, bendiciones para ustedes. Buen saludo, saludo para ustedes, muchachos, que están conectadísimos con nosotros y escuchando la buena música. Nosotros avanzamos.
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0: Con buena música avanzamos.

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1: Ahí estamos escuchando La Máquina, Eres un Ángel. Buena música que estamos sonando a esta hora. Son las 2:47 minutos de esta tarde. Nosotros colocándoles buena música y queremos, bueno, saludar y felicitar a nuestros amigos de Tortas Judy's. Hoy están de aniversario, hoy están de aniversario. 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Sobre todo bendiciones para todas y todos ustedes, para cada una de las personas que laboran y trabajan allí. Para sus dueños también, saludos para Tortas Judy's. Bendiciones para ustedes. 2:48 minutos de esta tarde. Estamos complaciendo gustos musicales. Dice, hermanos, reportándose el pana Jorman desde la parada de mototaxis frente a la cascada. Full sintonía. Saludos, hermano. Dice, buenas tardes, muchachos. Sintonizándolos desde la avenida Bellavista. Mariela, colócame una salsa romántica. Dice por aquí, hola, gente activa. Edgar, reportándose desde el autobús. Vía La Pica. Hermano, pilas. No agarres el teléfono mientras estás conduciendo, por favor. Saludos a todas las personas que están en sintonía de nuestra programación. Nosotros, lo que mejor sabemos hacer, siempre lo digo, colocarles buena música. Eddie Santiago moría de las ganas.
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música, Eddie Santiago, Moría de las Ganas. Son las 2:53 minutos de la tarde, ya nosotros tenemos que despedirnos a esta hora, de verdad. Nos gustaría estar más con ustedes, pero bueno, el tiempo nos limita. Nos vamos, gracias a la dirección de la estación de nuestro amigo y hermano José Gregorio Rodríguez. Me acompañó colocando la buena música Marini Mundray. Yo soy Ángel Hinojosa, quien estuvo el placer de estar con ustedes hasta esta hora. Oye, pórtense bien, cuídense mucho y que Dios me los bendiga. Nos escuchamos el próximo sábado. Si Dios me lo permite, estaremos nuevamente con ustedes a partir de la 1:00 p.m. en tu preferida 104.5 FM Radio Pa' Encima. Así que cuídense mucho, pórtense bien y hasta el próximo sábado a partir de la 1:00 p.m. Así que cuídense mucho, pórtense bien y pásenla bien. Hasta el próximo sábado.

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